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1: Malas noticias para el combinado carioca. Neymar se pierde el debut de Brasil en el Mundial 2026 ante Marruecos este sábado. El delantero no está en forma física tras 25 días sin entrenar por una lesión en el gemelo. Bajo la dirección de Carlo Ancelotti, su participación en el resto de la fase de grupos sigue siendo una incógnita. Un duro golpe para el equipo brasileño en el inicio del certamen.
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Oiga, qué canciones que tiene este grupo Firme. Y la próxima semana se presenta en Quito, ¿no? Un lleno total que va a estar la próxima semana, el próximo viernes. En Quito se presenta este gran grupo mexicano. ¿Qué onda perdida? ¿Dónde andas, peleonera? Así dice esta canción, ¿no? ¡Qué buen tema! El grupo Firme. Suavito.

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1: Los mejores temas puñaleros que estamos nosotros para compartir acá a través de Radio Buenísima. Siempre estamos disfrutando de esas canciones que llegan al alma, al corazón. Y hoy que estamos ya en viernes, fin de semana, queda bien. Como queda bien, queda bien. Como queda bien ir a disfrutar de la comida que tiene el hornero. 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
1: Duélete, duélete. 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Qué buena canción, señores, señores. Ahí estamos compartiendo contigo. Duélete de mis dolencias. Enséñame a ser feliz, porque infeliz yo he nacido. ¡Bravo! Qué buena música, señores, señores. Estamos en el viernes líquido bien especial, escuchando las mejores canciones del alma, sentimiento, en este espectacular viernes, fin de semana. Gracias a los chofercitos carreteros que están ya disfrutando nuestro programa en vivo y en directo en la 103.9 FM. Saludos cordiales a la gente que está ahí en sus locales comerciales, en casita, que están escuchando y disfrutando nuestro programa en vivo y en directo en Buenísima FM. Sí, señor, aquí estamos hasta la hora 20. ¡Qué buena música! Éxitos que tú prefieres, éxitos que solo escuchas a esta hora de la noche en una frecuencia, en un programa, Radio Buenísima, Las Puñaleras, y viernes.

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1: Saludos a los amigos de Plastinova. Sí, señor, están llegando ya al centro de la ciudad, bueno, al ingreso de la ciudad de Ibarra, con el desfile de cabezales, ¿no? Este fin de semana hay esta tradicional competencia de los Reyes de la Carretera, ¿no? Hoy empezaba el desfile de luces, van llegando ya al ingreso de la ciudad de Ibarra. Caramba, qué hermosos vehículos llegando. Saludos a toda la gente de Plastinova, sí señor. Disfrutando también a través de La Puñalera en Radio Buenísima FM.

Le ponemos ya punto final, señoras y señores, a nuestro encuentro de todas las noches a través de Las Puñaleras en Radio Buenísima FM. Sí, señor. 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Señoras y señores, que descansen, que tengan una bonita noche, un buen fin de semana. Esto fue Las Puñaleras. Mi nombre es Alex Males. Lunes, con más música, más éxitos. Hasta el día lunes. Nos vemos.

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1: Y nuevamente, en sus 60 años de vida artístico-musical, presentamos a la original banda orquesta Santa Marianita del MP.

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0: Hola, hola, hola, ahí estamos bien, secretario fantasma. Ahí estamos bien, ahí estamos bien. Hola, ¿qué tal? ¿Cómo estamos, señoras y señores? Contrólame el sonido, contrólame el volumen, secretario fantasma. Hola, ¿cómo estamos? Nosotros ya estamos. Ya estamos, ya estamos, ya estamos en buenísima. Ya estamos en la 103.9. ¿Qué tal? ¿Cómo estamos? Espero que se encuentren bien. Nosotros ya estamos listos y dispuestos con un fin de semana más. Sí, señor. ¿Ya pensaron que no iba a venir el día de hoy? Claro que sí, tenemos evento. Hoy tenemos con Cadillac Disco Móvil, nos vamos a Otavalo. Pero aquí estamos, aquí estamos, aquí estamos, señoras y señores. Con toda la actitud positiva, con todo el ánimo al 100%. Sí, señor. En este sábado parece que va a ser frío, secretario fantasma, porque ya son las 7 más 10. Parece que se ha tardado, sí, se ha tardado el sol para salir en esta mañana. Correcto, amigos de La Buenísima, ya estamos en la 103.9, sí señor. Saludos a toda la gente que nos está escuchando y a toda la gente que ya está positiva, 100% a escucharnos en este fin de semana. Hoy estamos ya, ¿cuántos llevamos el día de hoy, secretario fantasma? Hoy es 13, sábado 13 de junio del 2026, así que les damos la bienvenida a todos ustedes. Como siempre, voy a presentar a mi querido DJ que ya está en los controles master. Hablamos del durísimo, el maestro de maestros.
1: Maestro.
0: Con ustedes, el secretario fantasma.
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0: ¿Qué más, secretario fantasma? ¿Cómo estás? Buenos días, ¿cómo estás? ¿Cómo has pasado? La semana anterior no pudimos estar porque también tuvimos evento. Estábamos con Cadillac, estuvimos en evento en la mañana, por eso no pudimos estar con la gente que hace la 103.9. A ver, dame tu 5, por favor. Salúdame, por favor. Saluda a tu jefe, Dios mío. Salúdame tu 5, por favor, secretario fantasma. Eso hasta ahí. ¡Epa! Muy bien, secretario. Señoras y señores, nosotros estamos listos para iniciar nuestra programación. Nos vamos rumbo hasta las 10 de la mañana. Sí, señor. Rumbo hasta las 10 de la mañana con la mejor de la música. Música excelente. Música de caché. Música de categoría, como sabe hacer el secretario fantasma. Música distinta, secretario fantasma. ¿Ok? Señoras y señores, 7 de la mañana, 13 minutos. Estamos listos para iniciar nuestra programación. A todos ustedes, bienvenidos. Buenos días. Arrancamos. Sábado Picantes, bienvenidos y bienvenidas a todos ustedes. Arrancamos. Siempre con buena música. Métele caña, secretario.
3: Desde la mitad del mundo.
0: Desde el inicio. ¡Qué buena música! Aquí está este temazo. Así iniciamos. Dale, maestro. Dale, maestro.

0: Ese soy yo, sí señor, tu amigo, tu pana, el verdadero amigo, el que te acolita, el que siempre está en todas, el que te presta plata.
1: ¡Bravo!
0: Te prestaba plata, Dios mío. Correcto, son las 7 de la mañana, 25 minutos. Las 7 de la mañana, 25 minutos. ¿Qué tal? ¿Cómo estamos? Buenos días una vez más a toda la gente que está escuchándonos en toda la provincia de Imbabura, a la gente que nos escucha aquí en la blanca ciudad de Ibarra, a la gente que nos escucha a través del internet. No te olvides, en la aplicación de La Buenísima, tú nos escuchas en todo el mundo. ¡Sí, señor! Como no, también agradecer a MW Radio La Consentida Online, que retransmite nuestra programación. Muchas gracias a La Consentida. Gracias, gracias a la gerencia de MW Radio La Consentida Online por retransmitirnos nuestra programación. Sí, señor. Saludos a los brothers checas. Son las 7 más 26 minutos. 7 de la mañana más 26 minutos. Gracias a la gente que ya está reportando sintonía en esta mañana. Hoy vamos a regalar premios. Hoy voy a regalar premios. Voy a regalar entradas para que te vayas al Circo Neverland el día de hoy. Así es que pilas, atenti a las llamaditas telefónicas, atenti a los mensajes en vivo, ¿ok? 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Y en la superanimación, Wilson Checa, sí señor. El Wilsover de los panas, de los amigos, de los verdaderos panas. Son las 7 más 27 minutos. Las 7 de la mañana más 27 minutos. Ellos son nuestros queridos padrinos. Ya no tenemos más padrinos. Si usted quiere pautar con nosotros, ya sabe. Pero gente seria, ¿no? Gente seria. Solo quiero gente seria que quiera pautar con nosotros. 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Solo gente seria, por favor. La gente que quiera vender, la gente que quiere progresar, ya sabe, solamente tiene que llamar a mi número, el 09-88-26-82-21, y usted va a vender como loco. 7:28 minutos, 7 de la mañana más 28 minutos. Quiero enviar un saludo muy especial a la gente que nos está escuchando. Gracias allá a la gente de Mira, sí señora, allá en la provincia del Calchi. Les digo, le pregunto a mi pana que nos envía el mensaje, le digo, allá está haciendo frío. ¿Sabes lo que me dice? Pachequísimo. Así dicen allá, pues, Secretario Fantasma. Allá dicen allá, pues, Secretario Fantasma. ¡Qué pacheco, Dios mío! Así que saludos allá a la gente de la provincia del Calchi que nos están escuchando a todo volumen, el programa número 1 de las mañanas, pero los sábados. Recuerda que estamos desde las 7 hasta las 10 de la mañana con Sábado Picantes. ¿Quién nos está saludando por acá? A ver, ¿qué nos dice? Dice, buenos días. Yo soy muy serio. Saludos, amigo. A ver, ¿quién es? ¿Quién es? ¿Quién es? ¿Quién es? ¡Ah, ya! Vea quién sí, ¿verdad? ¡A los tiempos! Saludos al Inge. ¿Qué más, Inge? Marquito. Al Inge Marquito Carlos Ama. Saludos a Marquito. ¿Cómo estamos? ¡A los tiempos! ¿Qué es de usted, vea, Marquito Carlos Ama? ¿Dónde anda? ¿Por dónde anda? ¡Dios mío! Saludos al Inge. Capo en computadoras el Inge, ¿eh? No sé si seguirá en el camello de las computadoras. Así que saludos al Inge Marquito Carlos Ama. Son las 7:29 minutos. Yo sí soy serio, dice. No, sí, sí. O sea, gente seria, ¿no? Hay, tiene que pautar gente seria, no como otros que he tenido. Mejor no digo nada. Si no pagan, ya le cae el hachazo, ¿no es cierto, Secretario Fantasma? 7:29, señoras y señores. Vamos a irnos a la primera pausa para escuchar comerciales. Y luego regresamos con más buena música. Así que bienvenidos a la gente que recién se integra a escucharnos. Envía tu audio, envía tu mensaje, lo que tú quieras pedirnos. Más adelante vamos a inaugurar nuestro segmento para que pida la chicha que usted desee, ¿ok? Señoras y señores, con esto vamos a la pausa. Ya regresamos, siempre con buena música, con el secretario Fantasma.

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0: Fantástica. Muchas gracias. Muchas gracias, Secretario Fantasma. Buena música, buenos éxitos. Escuchando a esta hora de la mañana, sí, señor.
1: ¡Bravo!
0: ¿Qué les dije? ¿Qué les dije? Música diferente, algo distinto, sí, señor. Así que saludos a toda la gente que nos está escuchando en toda la provincia de Imbabura y en la ciudad blanca de Ibarra. Muy bien. 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Vamos a regalar entradas para que te vayas al circo el día de hoy. Así es que ponte pilas.
1: ¡Bravo!
0: Gracias, gracias a la gente. 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
0: 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Sí, señor. Gracias también a nuestros amigos que siempre están pendientes de nuestra programación. Si usted quiere pautar con nosotros, no se olvide, si quiere pautar con nosotros, quiere ser parte de nuestro programa. Si usted pauta con nosotros, va a sonar su publicidad los sábados en Sábado Picantes y de lunes a viernes en el Club de la Verísima de 3 a 6, ¿ok? Recuerde, cualquier publicidad, por ahí tiene una panadería, por ahí tiene una mueblería, una lavadora, es abogado, es odontólogo, quiere que le conozcan, tiene una panadería, ya sabe. 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Pero gente seria, ¿no? Gente seria. Por favor. Son las 157 minutos, 7 de la mañana, 57 minutos. Señoras y señores, regalemos ya entraditas para que te vayas al circo. Vamos, habilitamos. Habilíteme la línea telefónica, Secretario Fantasma, 096-002-139. 096-002-139. Pásame el móvil. Así se dice, pues, Secretario Fantasma. Entonces, pásame el celular, entonces. Vamos a ver. La gente que quiera irse al circo, vamos. 096-002-139. 096-002-139. Por acá nos han enviado un audio. Vamos a ver qué nos dice Luchito.
2: Buenos días, buenísima. Gracias, Wilson, por acompañarnos con esa buena música. La buenísima al aire en toda la provincia y en todo el Ecuador. ¡Qué buena música, Wilson! Saluditos, Luis Ramírez desde Otavalo. Full audio, full parlante.
0: ¡Sí, señor! ¡Gracias, Luchito! Pero tiene que agradecerle al secretario Fantasma. Él es el que está en los controles master.
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0: ¡Sí, señor! Él es el durísimo de los sábados en las mañanas de 7 a 10. ¡Vamos rápidamente! 096-002-139. A ver, la gente que quiere irse al circo, rapidito, por favor. 7 de la mañana, 58 minutos. Las 7 de la mañana, 58 minutos. 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A las 4 de la tarde, ¿sí? Pásame el papelito. 4 de la tarde, a las 6:30 de la noche y a las 20 horas, 30 minutos, es la tercera función. Hoy, el Circo Neverland, 3 funciones. A ver la gente que quiere irse al circo, vamos. Si no, me quedo con las entradas, no pasa nada. Vamos, 096-002-1039. A ver los guaguas que quieran irse al circo. Ya mismo salen vacaciones los guaguas. Hola, ¿qué tal? Buenos días.
4: Buenos días.
0: ¿Con quién tengo el gusto? Buenos días.
4: Con Cristina Salazar.
0: Hola, Cris, ¿cómo está? ¿Cómo ha pasado?
4: Bien, gracias a Dios. Bien, muy bien.
0: Correcto. ¿Quiere irse al circo?
4: Sí, quiero una entrada para mi hijo.
0: Eso. ¿Dónde está ubicado el circo?
4: Por el terminal.
0: Eso, frente al terminal terrestre. ¿Cómo
4: frente
0: se llama?
4: Frente al terminal.
0: Eso.
4: Sí.
0: ¿Cómo se llama el payaso? A ver, el que nos hace reír en el circo. A ver.
4: El payaso. Uy.
0: Meñique.
4: Meñique.
0: Eso, payaso meñique. Chévere, envíame la captura de la cédula, ¿sí? Y en la tarde se acerca a las boleterías de Tería su entrada, ¿ok?
4: Listo, muy amable, gracias.
0: Muchas gracias.
4: Bendiciones.
0: Gracias, Cris. Vamos, se fue la primera entrada. A ver, ¿quién más quiere? Voy a darles 2 minutos o si no, nos vamos a la pausa. Vamos, 096-002-1039. 096-002-1039. A ver, ¿quién más quiere irse al circo? Al Circo Neverland, Venecia. Sobre el agua. Vean, son más de 50 mil litros de agua. Son más de 50 mil litros de agua ahí. Vaya, esa es la novedad. Hola, ¿qué tal? Buenos días.
5: Buenos días.
0: ¿Con quién tengo el gusto? Buenos días.
5: Muy bien. Por favor, ¿puedes ayudar con entradas para el circo?
0: Claro, pero ¿cómo se llama usted?
5: Marcela Pantoja.
0: ¿Marcela?
5: Sí.
0: ¿De dónde llama a Marcela?
5: De Ibarra.
0: ¿De qué sector?
5: De Caranqui.
0: Correcto, Marcelita. ¿Dónde está ubicado el Circo Neverland?
5: Frente al terminal.
0: Frente al terminal. ¿Cómo se llama el payaso que hace reír en el circo? A ver.
5: Meñique.
0: Eso, el payasito Meñique. No solo hace reír, sino que también roba corazones a las chicas. En serio, Dios mío. Correcto, envíame la captura de la cédula y en la tarde se acerca a la boletería a retirar su boleto para que entre gratis, bueno, cualquier función, ¿no? Puede ser 6:30 o las 8:30, ¿ok?
5: Muchísimas gracias.
0: Envíame la captura de la cédula, por favor.
5: Correcto. Ya, gracias.
0: Vamos, otra llamada telefónica. Vamos, ¿quién más quiere irse al Circo Neverland? ¿Quién más quiere irse al Circo Neverland hoy? 3 funciones, 4 de la tarde, 6:30 de la tarde o de la noche y 20 horas 30 minutos. A ver, vamos a ver. Otra entradita más. 096-002-1039. 096-002-1039. La novedad es de los 50 mil litros de agua, secretario Fantasma. ¿Ah? Para que vea. La gente dirá, ¿para qué será los 50 mil litros de agua? Usted tiene que ir al circo, pues. Tiene que ir al circo. A ver cómo es esta situación del circo bajo el agua, secretario Fantasma. O sobre el agua, sí, señor. Vamos, llamada telefónica. Hola, ¿qué tal? Buenos días.
6: ¿Qué tal, Wilson? Buenos días. Te saluda Brian Reina.
0: ¿Con quién?
6: Con Brian Reina.
0: ¿Qué más, Brian? ¿De dónde llamas?
6: De Ibarra, de la ciudad de Ibarra.
0: Correcto, Brian. Cuéntame. ¿Dónde está ubicado el circo?
6: Frente al terminal terrestre de Ibarra.
0: Eso. ¿Cómo se llama el payasito?
6: El payasito Meñique.
0: ¡El Meñique! ¡Qué buen! ¡Ay, cómo hace reír ese payaso! Vea. Es garantizado lo que hacen en el circo, mi pana. En serio. Bueno, envíame la
6: cartera. ¿Qué tal?
0: Sí. Envíame la cartera de la cédula, por favor.
6: Dale, ya te mando en este momento.
0: Gracias, mijín.
6: Muchas gracias.
0: Ok. Son las 8:03 minutos. ¿Alguien más o si no me voy a la pausa? ¿Alguien más o si no me voy a la pausa? Rapidito, por favor. 096-002-1039, 096-002-1039. Creo que vamos a la pausa, secretario. A ver, ¿tenemos o no tenemos otra llamada? Creo que nos vamos a la pausa. A ver, nos están escribiendo por acá. Dice, buenos días, estimado Wilson. Allá, envíame la captura, por favor, Marcelita. Correcto, ahí estamos bien. Listo, entonces vamos a la pausa, secretario fantasma. Y luego regresamos con más buena música. Nadie más quiere entrar para el circo. Nadie más quiere entrar para el circo. Ya, correcto. Vamos a la pausa. Y ya regresamos con más buena música. No te vayas. Más adelante estamos con nuestro segmento. Ay, ay, ay. Ya le vamos a dar a conocer cómo se llama nuestro segmento. Vamos a la pausa. Regresamos. No te vayas. Yo soy Wilson Checa. Junto al secretario fantasma. Ya volvemos.

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6: La fase de grupos del Mundial 2026 continúa este sábado 13 de junio con 4 encuentros que marcarán el debut de varias selecciones. La principal atracción es el juego de Brasil frente a Marruecos a las 5 de la tarde. A las 2 de la tarde Qatar se enfrentará a Suiza, luego Haití chocará con Escocia a las 8 de la noche y Australia se medirá a Turquía a las 11 de la noche. Una jornada que empieza a definir lugares en los grupos B, C y D.
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0: Ese soy yo, sí señor, el especialista, el pionero, el acolitador, hoy el Will Sommer de los panas, sí señor. Atenti, no estoy diciendo voiceover, por si acaso estoy diciendo Will Sommer de los panas, de los verdaderos amigos, sí señor. 8:30 minutos, 8 de la mañana, no, 8:28 nada más, hay que dar la hora puntual, secretario fantasma, 8 de la mañana, más 28 minutos. Bien, señoras y señores, gracias por estar con nosotros. Luego de la pausa, estamos con nuestro nuevo segmento. Atenti a nuestro nuevo segmento denominado Pide la chicha picante que tú quieras, sí señor. Claro que sí, es un sábado picante, si usted tiene que pedir la chicha picante que usted quiera, sí señor. Así que luego de la pausa, usted va a pedir la chicha que usted quiera, ¿ok? Bueno, son las 8:29 minutos ya, 8 de la mañana, 29 minutos. A ver, la gente que quiere irse al circo, vamos, 096-002-1039. 096-002-1039. Por ahí me enviaba un mensaje, secretario fantasma, y nos decían si es que podemos dar el calendario o el horario de los partidos del día de hoy del Mundial. Por supuesto que sí, aquí sí podemos hablar del Mundial. Sara la China ya no le gusta hablar del Mundial. Bravísima ayer. En serio, vamos con llamadas telefónicas. Hola, ¿qué tal? Buenos días. Ahí, buenos días. ¿Con quién tengo el gusto? Buenos días.
1: Susana Redón le habla.
0: Susanita, ¿de dónde llama usted?
1: Llamo de la Avenida El Retorno.
0: Correcto, Susanita, cuénteme. ¿Quiere irse al circo?
1: Claro, por eso estoy llamando.
0: Chévere. A ver, cuénteme, cuénteme. ¿En dónde está ubicado el circo?
1: Está ubicado frente al terminal terrestre.
0: ¿Cómo se llama el show que tenemos ahí? ¿Cuántos litros de agua tenemos en el circo?
1: Difícil la pregunta.
0: ¿Cómo difícil? Ya voy 2 semanas diciendo lo del circo. Dios mío, recién escucha usted la radio.
1: Solo sé que el sobre es sobre agua.
0: 50 mil litros de agua, repita.
1: 50 mil litros de agua.
0: Eso. ¿Cómo se llama el payaso?
1: Meñique.
0: Eso, ahí sí. ¿Dónde está ubicado el circo?
1: Frente al terminal terrestre.
0: Correcto. ¿A qué función se quiere ir el día de hoy? Son 3 funciones. ¿A cuál se va?
1: A las de las 4. Hay hoy día a las 4.
0: 4 de la tarde, 6:30 de la noche y 8:30 de la noche. ¿Ok?
1: Ya.
0: Ya, listo. Envíame la captura de la cédula, por favor. ¿Ok?
1: Ya. Bien.
0: Muchas gracias. A ver, ¿quién más quiere irse al circo? 096-002-1039. Ya parecemos el que sabemos. ¡Ah, caramba! ¿Qué pasa, secretario? No puede darme un algo en la garganta. Habla serio, doctor. Vamos, otra llamada telefónica. Hola, ¿qué tal? Buenos días.
2: Hola, buenos días.
0: Hola, ¿con quién tengo el gusto? Buenos días.
2: ¿Con
0: quién?
2: Con Tina Reina.
0: No le escuché el nombre, Reina.
2: Karina.
0: Eso, ahí sí, solo escuché Reina, nada más. ¿Qué más, Karina? ¿Todo bien? ¿De dónde llama, Karina?
2: Exactamente, saliendo de unos 5K de la Loma de Guayabita.
0: Ah, ya, correcto. Chévere, Karina, a ver, cuénteme, ¿dónde está ubicado el circo?
2: Frente a Terminal Terrestre, en la Avenida Teodoro Gómez y Eugenia Espresso.
0: Correcto. Bájale un poquito el volumen de su radio, bájale un poquito, a ver. Bájale un poquito. Okay. A ver, bájale un poquito, a ver. ¿Cómo vas? Ahí, por ahí, por ahí, por ahí. Eso, ahí, ahí. Ahora sí. ¿Cuántos litros de agua tienen en el circo? A ver, ¿cuántos litros de agua?
2: Ay.
0: Repita conmigo, a ver. 50 mil litros de agua, diga.
2: 50 mil litros de agua.
0: Eso, 50 mil litros de agua, chévere. El payaso sí sabe cómo se llama, mínimo.
2: Sí, Meñique.
0: Eso, el payaso Meñique, correcto. Envíeme la captura de la cédula, por favor, ¿ok?
2: Ok, gracias.
0: Gracias, gracias. Muy bien. Son las 8:33 minutos. Estamos bien, secretario fantasma. Otra llamada telefónica. Oye, Meñique, prepara unas 10 entradas si queda. Vamos a ver, hola, ¿qué tal? Buenos días. Hola. Hola. Hola, buenos días. reconectando. Ahí estamos bien. Cuando nos llamen al WhatsApp, por favor, conéctense o ubíquese donde le coja bien el wifi, por favor. A ver, hola, ¿qué tal? Hola, se quedaron. A ver, ¿quién más quiere entradas para circo? Una más, una más, una más. Antes de irnos a la pausa, porque se viene nuestro segmento. ¿Qué chicha picante quieres, sí, señor? La chicha picante que te guste. Luego de la pausa tienes que solicitarnos y el secretario fantasma tiene que hacer un mix con todas las canciones que nos están solicitando. A ver, nos envían audios por acá. A ver, ¿qué nos dice por acá? Para las entradas, solo llamadas telefónicas. A ver, ¿qué nos dice? ¿Qué dice Florcita Díaz? A ver, ¿qué nos dice? A ver.
3: Muy buenos días, don Wilsover. Saludos, ya está aquí

0: Saludos y lindo fin de semana.
1: Saludos a Florcita Díaz, que nos está escuchando en Atontaki, la tribu. ¿Cómo te felicitan, Secretario Fantasma? Las buenas mezclas. Aquí es solo música alegre. Chicha, merengue, clásicos, un poquito de cumbia colombiana, peruana, de todo un poco. Aquí es cero reggaetón, cero bachata, por si acaso. Vamos a ver por acá. Dice... Hola, ¿qué tal, Wilson? ¿Cómo estás? ¿Puedes regalarme una entrada para el circo? No, solo con llamar a

0: otra llamada telefónica. Hola, ¿qué tal? Buenos días. Buenos días. Hola. Hola.
1: Buen día.
0: Eso, ¿con Hola, quién tengo el gusto? ¿Con quién tengo el gusto? Buenos días.
1: Walter Garrido te saluda.
0: ¿Qué más, Walter? ¿Dónde llama usted, Walter?
1: Desde la ciudad de Atuntaqui.
0: Desde Atuntaqui. Ya nos está inundando por ahí.
1: Ya no, ahora vamos a inundarnos en el circo.
0: Buena, buena, mi pana. Bien está. Bien está. Sí. Chévere. A ver, mi pana, ¿cuáles son las funciones del circo? A ver, comente.
1: El día de hoy a las 4 de la tarde, a las 18:30 y 20:30.
0: Ah, ya, correcto. Muy bien, chévere. ¿Por qué? ¿Por qué? ¿Por qué payaso te vas? ¿Cómo se llama el payaso? A ver.
1: Meñique.
0: Meñique. ¿Seguro? Sí. Correcto. Seguro. Chévere. Amigazo, envíeme la captura de la cédula, por favor, y de una le entregamos, ¿ok?
1: Excelente, gracias.
0: Excelente, excelente. Muchas gracias, muchas gracias. Yo creo que hasta ahí. Meñique, si quiere unas 15 entradas, hermano. ¿Qué es que nos dice el piojo? ¿Qué nos dice el piojo? Deja terminar las canciones, dice. ¿Qué canciones? ¿Qué canciones, ve? ¿A quién le vas a enseñar al maestro, al secretario fantasma? Habla serio, Dios mío. Quiere enseñar el Martínez, el que pone los efectos cada que pone una mezcla. Habla serio, Martínez. Dios mío. Son las 8, 36 minutos. Son las 8 de la mañana, 36 minutos. Bien, con esto nos vamos a ir a la pausa, señoras y señores. Y luego regresamos ya con el segmento ¿Qué chicha picante quiere, sí, señor? Así que pilas, ya puedes llamarnos a través del 096-002-1039. Solo audios, hagámosles ya. Nada de llamadas, solo audios, ¿ya? Solo audios pidiendo la chicha picante que tú quieras luego de la pausa. Vamos a la pausa. Ya regresamos. No te vayas. Yo soy Wilson Checa.

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0: señoras y señores, nos vamos ya con el segmento. ¿Qué chicha picante quieres? ¿Qué chicha picante quieres? Vamos rápidamente, 096-002-1039, 096-002-1039. Usted nos pide la chicha que usted desea escuchar y el secretario fantasma en un mix le complace toda, sí señor. A ver, ¿qué chicha picante quiere? Vamos a ver, cuál desea escuchar? Vamos a ver, solo audios, 096-002-1039. 096-002-1039. Vamos a ver, solo audios, no mensajes escritos, ¿ok? Vamos, ¿qué tiempo les damos, secretario? Les vamos a dar 3 minutos para que pidan la chicha picante que ustedes desean escuchar, ¿ok? Ahora sí, vamos, dale, secretario fantasma.
1: Hola, ¿qué tal? Buen día, mi pana Witsobe. Porfa, ponga la canción de los Pepe Richard, Quiero Ser Feliz. Saluditos de acá de Tanguarín, gracias.
0: Correcto, chévere, ahí estamos bien. Vamos, siguiente audio, 096-002-1039. ¿Qué chicha picante quieres? Vamos rápidamente en este sábado, fin de semana. Vamos, dale, doctor.
2: ¿Qué dice don Wilsover? Buenos días. Ayúdeme con el temita El Tsunami de Byron Caicedo, por favor. Muchas gracias.
0: Correcto, El Tsunami. Correcto, vamos a ver. Solo audio, 096-002-1039. 2 minutos. 2 minutos. Vamos a ver, 096-002-1039. Audio, dale.
3: Don Wilsover, muy buenos días. Hola. Por favor, de Byron Caicedo, cumplí 18, el cuartel me llama. Muchas gracias.
0: El cuartel. Qué buena canción del Solís. No, del Byron Caicedo, ¿verdad? Dios mío, saludos. Hoy vamos a estar en Otavalo. Solo mensajes escritos, perdón, solo mensajes de audios, no mensajes escritos, pidiendo la chicha. Hoy nos vamos a Otavalo, secretario fantasma. Vamos a estar en el Hotel Y Amor Continental. A propósito, alguien que vive en Otavalo, ¿dónde es el Hotel Y Amor Continental? Nos contratan y no sabemos ni dónde es el Hotel Y Amor Continental. A ver, vamos, dale, doctor.
4: Échame. Buenos días, amigo Wilson.
0: Hola.
4: Porfa, la canción A los Bosques, mi interno yo. Y a José Neymara, gracias.
0: A los Bosques, correcto. Saludos a Andrés Díaz. Saludito a Andrés Díaz. Solo mensajes escritos. Perdón, solo mensajes de audio. Se me lengua la traba, secretario. Vamos, dale, doctor. Échale. Ahí.
5: Buenos días, Wilson. Por favor, hola. El temita musical que dice un saludo para la chica de los ojos cuadrados. Saludos desde Otavalo.
0: Ah, ya. Ese creo que es la gaita del payaso, ¿no? Gaita del payaso. Eso, ahí estamos bien. Si estás anotando, secretario, si estás escribiendo las canciones, esa, correcto. ¿A qué nos dicen por acá? Qué pena, solo mensajes de audio, por favor. Dice, buenos días, disculpe, ¿me podría regalar una entrada para el circo, por favor, para mi hijo? Tiene que llamarnos. Y le podemos entregar, correcto. Dice Wilson, por favor, compláceme con una canción. No, solo audios, por favor. Son las 8:44, yo creo que hasta ahí, secretario fantasma. Si quiere pedirnos una canción en nuestro segmento, ¿qué chicha picante quieres? Nosotros te vamos a complacer. Hoy arrancamos con este segmento y todos los sábados vamos a estar con este segmento. A ver, otro mensaje, dale, doctor.
6: 7373, voiceover.
0: ¡No soy voiceover!
6: Secretario fantasma, la canción de los bosques, Te Entierro Yo, de la Azucenazo, gracias.
0: A ver, les voy a poner en claro algo. Yo no soy voiceover. El voiceover es la China, el de la mañana, de lunes a viernes. Yo soy Wilsover, por favor. Vamos, otro audio, dale, doctor.
7: Buenos días, estimado Wilsover. Un saludo desde el Mercado Amazonas. Me ayuda con la canción de Juanita Urbano, Entre que sí y que no. Saludos.
0: ¡Claro que sí! Correcto, bien, señoras y señores. Hasta ahí estamos bien. Saludos ahí en el Mercado Amazonas, que nos tienen a todo parlante en el Mercadito Amazonas. Otro audio. A ver. Ahora vamos a ver qué nos dice por acá. Échale, doctor. A ver, ¿qué nos dice? Dale. A ver, ¿qué pasó?
8: Buenos días. Disculpe, ¿me podría regalar dos entradas para el circo? Por favor, para ir con mi mamá. Por favor, le escucho desde Otavalo.
0: Ay, Dios mío. Una entradita te podemos regalar, pero si es que llamas, la otra ya paga tu mamá, ¿ok? Señoras y señores, arrancamos ya con el segmento. ¿Qué chicha picante quieres en este fin de semana? Ahora sí, secretario Fandala, colócame todas las canciones que nos solicitaron, por favor. ¿A qué nos dice por acá?
9: Buen día, me puede complacer con la canción de Jaime Enrique Aymara, cartita de invitación. Gracias.
0: Allá la cartita, correcto. Señoras y señores, con ustedes, el DJ.

0: fuerte aplauso, un fuerte aplauso para mi secretario fantasma. Sí, señor, aplausos, aplausos, sí, señor. Bien, bien, secretario, bien, bien, muy bien. ¿Cuánto le califican al secretario fantasma? ¿Cuánto le califican del 1 al 10? A ver, solo quiero tres audios que le califican al secretario fantasma. Vamos, 096-002-1039, antes de irnos a la pausa, porque ya se viene el segmento Relax de la mañana, sí señor, en La Buenísima. A ver, ¿cuánto le califican? Yo creo que no te olvidaste ni una canción que solicitaron, secretario fantasma. Sí, gracias a la gente que está con nosotros. A ver, ¿qué dice Luchito? A ver, ¿qué dice? ¿Cuánto le califica al secretario fantasma? A ver.
1: 8.
0: ¿8? ¿Qué? Ya, 8. 8, no puede ser. Vamos a ver, échale.
1: De 1 a 10 al secretario fantasma, pongámosle 11.
0: Ese que me... Bien, bien, bien, bien, bien. 11 te ponen. No pidieron la del Olivo, secretario fantasma. No pidieron música de la banda del Olivo, ¿no es cierto? Por eso no le coloco. Correcto. ¿Alguien más que quiera calificar al secretario fantasma antes de irnos a la pausa? Antes de irnos a la pausa, porque se viene ya el segmento dedicado a Relax. Sí, señor. Recuerde que todos los sábados estamos con el segmento, este segmentico denominado ¿Qué chicha picante quieres? ¿Ah? ¿Qué chicha picante quieres? Así que todos los sábados no te lo puedes perder. Nuestro especial, nuestro programa. A ver, otro mensaje llegó por ahí. Otro mensaje llegó por ahí, secretario fantasma. Vamos a ver. A ver, vamos a ver cuánto te califican. Dale.
2: Muchachos, al secretario le pongo del 1 al 10, un 100.
0: Ese es loco, secretario fantasma. Eres loco. Vamos, otro audio.
3: Bien, bien, el secretario fantasma. Bien esa música, bien esas mezclas. Vamos a darle un premio, pues, al secretario fantasma.
0: ¿Qué premio? ¿Qué le da? A ver, ¿pero qué premio le va a dar al secretario fantasma? ¿Sí o no, secretario fantasma? Dios mío.
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0: Muchas gracias. Bien, secretario. El maestro. Solamente de andar conmigo, solamente que seas mi amigo, tú eres famoso, hermano. Por si acaso. ¿Te acuerdas la primera vez que hicimos radio hace 25 años? Yo creo que es más años, ¿no? Cuando en una estación radial, cuando nuestro director, nuestro jefe era Leonardo Yepes. ¿Sí te acuerdas, no? Cuando nos dijo, ¿quieren hacer rocola? Sí. Ve a Wilson Checa, ¿no? Él me decía, Chequita, ¿quiere hacer rocola? Me decía Leonardo Yepes. Ya, pues de una le dije. A mí no me gustaba la rocola prácticamente. Y me puso a hacer rocola en la madrugada. Y eso era una bestialidad, secretario fantasma. Esto era una bestialidad de sintonía. A las 4 de la mañana todo mundo ya se levanta, pues, secretario fantasma. Y era una bestialidad de sintonía. Todo mundo nos llamaba. Y tanto acogida que tuvo el programa, nos pasó de lunes a viernes en la noche. Desde las 8 de la noche hacíamos rocola en una estación radial aquí en Ibarra, que hasta ahora no encuentran locutor para hacer, porque todavía siguen con locutores de Quito. Ah, ¿qué te parece, secretario fantasma? ¿Sí te acuerdas cuando hacíamos rocolita, secretario fantasma? Qué ganas de llamar a don Leonardo Yepes. Pero ya no tenemos tiempo. Ya no tenemos tiempo. Yo le digo a don Leonardo, es mi creador, secretario fantasma. Ay, ay, ay. Él es mi creador. Así que, donde quiera que se encuentre, a don Leonardo Yepes. Maestro, nuestro jefe. Epa. A mí me saben decir, escucha, los que saben, escucha. Ahora nomás no quieren escuchar los DJs, ya. Ya son hechos los alzados. ¿Sí o no?
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0: tú y yo tenemos. ¿Qué sabía decir? Señoras y señores, buenas noches. Estamos en una estación X. Y aquí iniciamos la rocola sin... Ya debes de darte cuenta cuál hacíamos, ¿no es cierto? Y la gente era una bestialidad, hermano. Sabíamos decir, vamos a regalar CDs de rocolita. Teníamos 10 CDs de rocola. Y vaya a ver, les tenía a esos taxistas en fila y en el obelisco.
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0: ¿Te acuerdas, secretario fantasma? En fila en el obelisco.
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0: Y les decía a los taxistas, piten. ¡Qué hijo!
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0: y estaba como locos, hermano.
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0: ¿Qué tiempos, no?
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0: ¿Qué tiempos?
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0: Bueno, vamos. vamos a irnos a la pausa. Algún rato les llevamos a Leonardo, Yepe para conversar, dialogar de qué tiempos aquellos, ¿no? Vamos a la pausa y ya regresamos con Relax. Recuerda, rocola y baladas y

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0: amigos de La Buenísima 103.9. Vamos ya con nuestro segmento a Relax, donde usted nos pide baladitas y también rocolita, lo que usted quiera. Vamos, 096-002-1039. 096-002-1039. Vamos, iniciamos. Vamos con el primer audio. Échale, doctor.
1: Excelente y bendecido día. Buenísima.
0: ¿Qué fue? Por favor, pues vea.
1: Ayudar con este mita. Felicidad de Albano y Romina Power. Saludos, éxitos y bendiciones desde Vista Lago. Atentamente, José Nanchan y mil gracias.
0: Buena. Buena sugerencia, Don Chandy. Vamos, complacemos. Iniciamos el relax. A los tiempos, recordar a Albano y Romino Power. Felicidad.

Albano y Romina Power. Ellos eran esposos. Sí sabía, Secretario Fantasma, que ellos eran esposos. Sí, señor. Vamos, 096-002-1039. A ver, rapidito, por favor, estamos en el relax. Vive tu balada del recuerdo favorita, o puede ser tu rocola favorita. Aquí complacemos con gusto. Por ejemplo, puedes solicitar esto.

Hermoso tema. Este también es un temazo. Este está sonando mejor, secretario. Llegan los audios. Gracias por estar con nosotros. Vamos, estamos en Relax. 0960021039.

0: vamos a otro audio. Échale, doctor.
1: Buenos días, hola. Amigo Will Zober.
2: Hola, hola.
1: Buenos días, secretario fantasma. Por favor, la canción Son 12 rosas que hablarán por mí. Que tengan un excelente día. Full sintonía acá en San Antonio.
0: Saludos, San Antonio de Ibarra. La semana anterior subieron de fiesta, ¿no?, en San Antonio de Ibarra. Con Albazo y todo. Nunca me he ido al Albazo de San Antonio. Nunca, nunca, secretario. Vamos con Lorenzo. Lorenzo Antonio.
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0: Temazo.
4: Seguro.

0: Sin ti, ¿qué voy a hacer? Vamos otro audio, dale.
1: Buen día, buen día.
0: Hola, hola.
1: Vecino.
0: ¿Qué fue, vecino?
1: Ya, pues de una vez, mi plegaria. Ya. Sábado. Sábado de rubias. Y con esto que bajaron el precio del alcohol, mejor, mejor. Que suba la gasolina y baje el precio del alcohol. Saludos, saludos, Wishover. Aquí en Alpachaca.
0: Correcto, saludos en Alpachaca, en mi barrio, barrio. Sí, la gente ve. Que suba la gasolina, pero que baje las bielas, dice. Ese es mi país. Qué buena canción. Temazo.

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0: Muy bien, vamos a otro audio, secretario fantasma, dale doctor.
2: Don Avisover, porfa, ponga la canción de la Biblia, solo mi amor te pertenece. Saluditos de acá de Tanguarín, full sintonía, gracias.
0: Qué buena escúchalo canción.
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0: Qué buena canción es.
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0: Ese es un temazo, hermano. Escuchaste que solo mi amor te pertenece. Ay, ay, ay,
3: de esas no.
0: Buena sugerencia, Raulito.

0: Solo mi amor te pertenece. La Biblia. Buena sugerencia. 9:28 a.m. Las nuevas 28. Seguimos complaciendo. Una buena rocola también nos cae bien a escuchar en el relax. Aquí está Héctor Cox.
1: Hazle llorar, Héctor Cox.
0: Mi pana, Héctor Cox. Así es la vida. Así se llama esta canción. Rocola y baladas en el relax, en la buenísima.

0: es verdad.
1: Muy buena canción. Son las 9:30, casi digo 8:30. 9:30 en la mañana, dale.
2: Por favor, un temita musical de Luis Ángel. Un amor que termina así. Saludos en Otavalo.
1: Esa ya es un poquito más contemporánea, pero vamos a complacerla a Luisita. Colócale, secretario mandado. Ya es un poquito más contemporánea.

0: sí.
1: Vamos otro audio, dale.
2: Don Voiceover de la Rocola, por favor, póngame la canción Nadie es Eterno en el Mundo, de Segundo Lucero, dedicado para la mejor madre del mundo, que desde el cielo me sigue mandando su bendición.
1: Yo no soy Voiceover. ¿Qué soy yo, Secretario de Fantasma?
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1: Escuchó, mi pana. Voy Sober es la china, el de la mañana. Ellos son Voy Sober. Yo soy Will Sober. Humildemente. Vamos con otra rojona.
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1: Escucha, para los que se creen eternos. Nadie es eterno. Todos vamos al mismo.

0: Nadie es eterno. Así que pilas. En vida, den un regalito, unas flores. En vida, lléveles a comer algo, en vida, por favor. Chuya vida. Disfruten la vida. Estamos llenos de deudas, decepciones, tristezas, traiciones. Pero hay que disfrutar la vida también, Dios mío. Ay, otro audio mejor.
1: Buen día, Don Wilsover.
0: Eso, así.
1: Por favor, la cancioncita Nuestra Playa, gracias. Buen fin de semana.
0: Correcto. Qué buena canción también es esa. Aquí está Emilio José. Temazo.
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0: ¿Cuántos audios, Dios mío?

0: yo creo que luego de venir de Otavalo, a propósito, alguien vive en Otavalo, ¿dónde es el Hotel Yamor Continental?
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0: Vamos a Pugacho, secretario, después de venir de Otavalo. ¿Quién dijo miedo?
1: Grabadas,
0: o sea, sí da miedo Pugacho, ¿no? Pero...

0: linda canción esta.
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0: A las mujercitas, que ellas son de los 50 para arriba, póngales a Ana Gabriel, Amanda Miguel, Marisela, Tormenta.
1: Vamos.
0: Se chuma, man.
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0: ¿Sí o no?
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0: Vamos otro audio, dale, doctor.
2: Buenos días, Radio La Buenísima.
0: Hola.
2: Excelente programa.
0: Gracias.
2: La canción de la pandilla, amiga. Muchas gracias.
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0: En serio.
1: Te vas a encargar.
0: ¿Quieren matar a la gente ustedes?
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0: Y esta canción no se llama Amiga, por si acaso. Ese tema se llama Cuenta conmigo. Amiga, cuenta conmigo para todo lo que tú quieras. Amiga. Y yo dizque me guardaba para el 11. Ay, yo creo que hoy no paso, hermano.
3: Oscar DJ.
0: ¿Qué, Oscar? Oye, no te equivoques, oye, secretario fantasma.
4: Un chago, un chaguito.
3: Amiga. 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
0: José José, nos pide el piojo.
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0: ¿Cuántos audios?

0: más, su secretario fantasma. Vamos con más audios, ya no tenemos más tiempo. Se nos va el tiempo, no sé si viene Alexer. A ver si me confirma Alexer, por favor. Dale, doctor.
1: Muy buenos días a todos ustedes.
0: Hola,
1: bendiciones.
0: Gracias.
1: Por favor, ¿pueden complacerme con la canción La Pesetera?
0: Dios mío. De seguida. Nosotros complacemos con gusto. Aquí es el más querido del Ecuador. La Pesetera. Últimos audios.
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0: Pero si llegan unos 5 audios más, me quedo con este segmento, ya.

0: A ver, cinco audios y me quedo. Si no, me voy a la pausa ya para regresar ya con la recta final. Vamos a otro audio, dale.
1: Buenos días, don Wilson.
0: Wilson, a ver, por favor.
1: Frente a la Policía Nacional queda el Llamas Continental.
0: Ay.
1: A full volumen aquí escuchándole. Los Canarios de la ciudad de Otavalo.
0: Ay.
1: Puede poner la cancioncita de segundo 2-0. ¿Cómo voy a olvidarte?

0: Ya me di cuenta, ya me dijeron también. Gracias, gracias la info. Gracias a la información. Hoy vamos a estar allá en el Hotel Yamor Continental, sí señor.
1: Y aún así.
0: Vamos con el Chino Rosero. ¿Cómo voy a olvidarte? Si estás prendido en mí.
2: Bueno.
0: ¡Suéltale! Ahí ya está. Ya vino Alexer, ya le vi el coche.

0: envíen audios, ya llegó el Alexer. ¿Cuántos audios? Vamos a ver qué nos dice Florcita Díaz ya los últimos.
1: Don Wilsover, ayúdeme con la cancioncita, se partió la cama. Saludos aquí en la tribu.
0: El siguiente tema, no piensen que ese se partió la cama porque han estado que... No. Se partió la cama. Una vez conversaba con el bandido de Segundo Rosero. Esta canción significa de que cuando están peleados las parejas, y peleadas las parejas se acuestan, duermen, pero sienten como que en la mitad de la cama está partida, ¿no? Eso es. No piensen que se partió la cama es porque... No sé ni qué es eso ya.

0: El último audio. Ya llegó Alexer. A ver, secretario de Fandam, escoge. Abajo, arriba, al medio. Abajo. Listo, vamos. Último audio, dale, doctor.
1: Buenos días. Buenísima.
0: Wilson,
1: ayuda, por favor, con la canción Naila. Muchas gracias.
0: Naila, Rodolfo. Buena canción esta. Señoras y señores, con esta canción nos vamos a la pausa y regresamos ya en la recta final de nuestra programación. Gracias, Otavalo. Gracias, Cotacachi. Gracias a Tuntaki. Gracias, Urcuquí.
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0: Gracias, Pivampiro.
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0: Con esto nos vamos a la pausa. Luego de la pausa vamos a poner unos buenos clásicos ya para terminar nuestra programación. Ya volvemos.
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0: así estamos terminando nuestra programación en ese día, sabadito, fin de semana. Muchas gracias a todas las personas que se comunicaron, a todas las personas que nos acompañaron en este sábado picante, sí señor. Muchas gracias, son las 10 en punto y nos estamos retirando, gracias a todos ustedes, pero antes decirles que hemos llegado gracias al Circo Neverland. 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No te olvides, hoy vamos a estar en Otavalo. Saludos con Alexer. ¿Qué más, Alexer? ¿Cómo estamos?
1: Buenas, buenas, buenas. ¿Qué tal, mi gente? Buenos días, ¿cómo estamos? ¿Qué tal,
0: amigos? ¿Cómo estamos, Alexer? Antes de saludar con usted.
1: Cuente.
0: ¿Cierto es el hotel Llamor Continental, es en la entradita?
1: Sí, justo en la entradita al frente de la policía.
0: Eso. Usted como es de Otavalo, usted sabe, Dios mío. Bueno, entonces ya nos vamos. Hoy vamos a estar por allá. Asome, Alexer, en Otavalo en la noche ya.
1: ¿Qué tiene?
0: Es 15 años, hermano.
1: Sí, es elegante la recepción.
0: Vaya, vaya. Sí, le invitamos a Alexer para que vaya. Sí. Esté un ratito con Cady y la Disco Móvil, pero vaya, verá.
1: Ya, si tenemos
0: tiempo, hay que
1: ya
0: le
1: caigo por allá.
0: O hay un oficio para mandarle a su esposa. No. ¿Así nomás o qué? ¿Así nomás?
1: No, todavía.
0: Ay, correcto. ¿Qué más, Alexer? ¿Cómo estamos? Buenos días.
1: Buenos días, estamos bien, mi gente. Aterrizando a la cabina de Buenísima. Ponerles buena vibra, buena energía en este fin de semana.
0: Chévere, Alexer. ¿Qué tal? ¿Qué tal pasó su semana? Sí, sí, sí le gusta el fútbol a usted, Alexer.
1: No soy tan amante, pero sí me gusta.
0: Sí le gusta. Sí. Sobre todo la selección, pues.
1: Obviamente, tenemos claro que apoyar sí. A nuestra querida selección.
0: ¿Cuál es su pálpito para el domingo? A ver, ¿qué le dice su corazón? ¿Perdemos? ¿Ganamos?
1: No, tenemos que ser positivos, vamos
0: Esa
1: a ganar.
0: Esa es. Así me gusta. ¿Cuánto vamos a ganar? A ver.
1: Humildemente 2-0, ¿no?
0: 2-0. Ay, ay, ay. Es que es duro el partido, claro, Alexer. Sí, sí. Es durísimo. Es Costa de Infalvil. Viene jugando bien en los últimos partidos y está con jugadores que juegan en el extranjero, en Europa y tantas cositas. Bueno, pero que Diosito le escuche. Que Diosito le escuche, Alexer. 2-0.
1: Que nos guíe.
0: Yo, la verdad, Alexer, yo quiero un empate. Un empate, con eso me voy a ganar la Curazao y le gano a Alemania, hermano.
1: Y estamos hechos.
0: Y estamos hechos, hermano. Estamos hechos. Cheve, Alexer, invite a la gente que le escuchen desde hasta qué horas está.
1: Bueno, querida gente, estamos todos los fines de semana, los días sábados, de 10 de la mañana a 2 de la tarde aquí por Buenísima FM en el Mix Time.
0: Sí, señor. Gracias, Alexer. Los partidos para el día de hoy, sábado 13 de junio, Qatar versus Suiza. Este es a las 12. También juega Brasil, Marruecos. Este es a las 2. Haití, Escocia estará jugando a las 9. Y Australia, Turquía juegan el día de hoy. Esos son los partidos para hoy. Repetimos, Qatar, Suiza, Brasil, Marruecos, Haití, Escocia y Australia, Turquía. Ayer perdió Paraguay, le golearon 4-1 Estados Unidos. Primer sudamericano que pierde el día de ayer. Hoy juega Brasil, vamos a ver cómo le va. Y nosotros jugamos mañana a las 6 de la tarde, Alexer, Ecuador versus Costa de Marfil. Así que todos apoyar al Tri. Mañana quiero verles todos con camiseta. ¿Usted sí tiene su camiseta, Alexer?
1: Claro, obviamente.
0: ¿La nueva o la antigua?
1: La antigua nomás tengo.
0: Sí o no, la antigüita. Aunque sea esas de 6, toca comprarla.
1: Sí, pero tenemos.
0: Aunque sea esas de 6, toca comprar. Sí. Correcto. Señoras y señores, nos vamos. Muchas gracias. Yo soy Wilson Checa, el especialista, el pionero, el acolitador, el Wilsover de los panas. Les dice gracias. Pórtense bien. Y aquí nos volveremos a ver, si Dios quiere, a las 3 de la tarde el día lunes. Y el próximo sábado, si Dios quiere, de igual manera, a las 6, 7 de la mañana. Muchas gracias. Pórtense bien. Feliz fin de semana y mañana todos a ponerse la camiseta de la selección para apoyar a nuestra TIC. Muchas gracias. Ya se viene DJ Alexer.

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9: Noticias que sorprenden al mundo. Hay conmoción en la concentración de Irán en Tijuana, México. Hallaron un cadáver en descomposición con signos de violencia dentro de un Toyota gris estacionado justo frente a su centro de entrenamiento. La policía local intervino tras percibir el mal olor. El vehículo llevaba varios días allí y el caso es investigado mientras el equipo iraní mantiene estrictas medidas de seguridad.
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7-3, DJ Alexer. Excelente, excelente. Ya que estamos en banditas, por favor, la mocita de la banda Santa Marianita de Yo Vivo Gracias, pisando fuerte en el centro de la ciudad.

¿Quién hace el camino libre?

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3: Grupito, saludos. ¿Estás vivo o muerto? Reporting, compañeros.

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0: Lola, Lector DJ. Por ello poner la canción Alpa Quitay. Una buena mañana.
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Saludos, saludos Alexer DJ, escuchándole a full sintonía desde Otavalo. Me puede complacer con la música de Chopercito Carretero, gracias.

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Jay Alexer. Buenas tardes, gente de pueblo. ¿Dónde está? Por favor, esta semana. Puede ser. Saludos, saludos.

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1: El gobierno de Ghana ha protestado formalmente contra Canadá tras la denegación del visado a Thomas Partey. La medida impedirá al centrocampista disputar el duelo ante Panamá, programado para el 17 de junio en Toronto durante el Mundial 2026. Cancillería ganesa calificó la decisión de prepotente y extremadamente injusta, cuestionando los motivos migratorios del rechazo.
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0: Hola, buenas tardes, amigo DJ Diego León. Le saluda a su gran amigo y fiel oyente del día sábado, Henry Aguirre, que ya está activo en compañía de la radio Buenísimo. Por favor, ayúdeme con una canción de Mr. President, el tema El Coco Shambo. Muchas gracias.
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0: Un lindo fin de...
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3: Empezaste, mamá.

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Este es el DJ Diego León, DJ Pavilas, de Amiguín, métase, solo estoy tomando de Flaco Alvarado, y de noche asomarán a la banda en Pugacho. Ay,

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Buenas tardes, mi DJ Diego León. Saludos aquí, ya sabe, trabajando en su compañía. Ayúdeme con la cancioncita de Alzate. Ya no estoy a tus pies.

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1: Buenas tardes, buenísimo. Póngale la música del Sate. Maldita traición. Gracias.
2: Escuchando Rico por la pesca de Pucho, Otavalo, Ecuador.

Buenas tardes, chico buenísimo. Me complace con la canción de Tito el Bueno, Si Yo Fuera Ladrón. Por favor, muchísimas gracias. Saluditos.

0: Jamaica, qué buena música de este pavil acá. Bestialidad.
1: Empezaste.
0: Ya no dejaron llegar la noche. Va dos. ¿Qué tan que pase? Métase, así soy yo, Alexis Cortés. Hola,
2: buenísima, buenas tardes.
0: Salud.

0: Radio Buenísima, excelente programa. Ponme la cancioncita de Rudy La Scala, Cuando Yo Amo.
1: Vamos, media de Nonni, ¿sí o no?

Buenas tardes, la buenísima. ¿Me puede complacer con la canción de Alejandro Fernández, Llorando Penas? A full volumen en Otavalo, los canarios de la ciudad de Otavalo, hijo.

Buenas tardes, de buenísima. Por favor, póngale una música de Mundo Rosero de papel, corazón de papel. Y para un saludo para todas las ingratas. Un saludo para la Fuerza Antena 6.

0: Radio Buenísima, buenas tardes. Muchas gracias por la excelente música, DJ León. Un saludito especial para el niño Henry Aguirre de Piedrato Alto, de Mercado Amazonas. Le encanta la cancioncita Rata Inmunda.
1: ¡Empezaste!

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1: Brasil debuta en el Mundial 2026 frente a Marruecos este 14 de junio. En este momento, en el MetLife Stadium, el equipo de Carlo Ancelotti busca transformar su identidad, manteniendo su brillo estético pero priorizando el pragmatismo y la disciplina defensiva. Los expertos destacan que este enfoque busca superar la desorganización histórica, generando gran expectativa entre los aficionados.
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